0: quiso, que no quiso, dice el árbitro de tercera, que no pasó el bate. Y la cuenta está en 2 bolas, un strike. Una astilla, ¿verdad? Lo de Scuba.
1: Sí, sí, cuerpo suelto, como le llaman. Ajá. Para removerlo ahí en su
0: hoy
1: codo.
0: Microscópicamente, eso ha sido un éxito. Swain tirándole al segundo, 2-2. Esto, son caballotes. 2 bolas, 2 strikes. Hay un out. Saca elevado, distante, hacia el center field. La va buscando. Allá atrás, atrás, llegando a la pared. Y la captura Freeman para el segundo out. Le dio durísimo.
2: Le dan fuerte, pero no sé por qué que cogen el camino largo del parque de pelota. Y pone la pelota quizás hacia su banda. Se convierte ahí, como dice nuestro compañero Johnny Trujillo, hasta en un cuadrangular polo. Ahí al cruzar la pared. Pero toma el trayecto largo. Ya estamos hablando de 400 pies.
0: Se iba por cualquiera de las
2: secciones. Sí, yo, exacto, pero sobre todo por su lado. Por ponerle el poder a un joven bateador del lado izquierdo como él batea.
0: Strike cantado el primero para Bo Bichette. De uno nada, falló con fly al jardín central. Hay 2 outs. Las bases están limpias. Foul fuerte por la parte izquierda. Ya en la esquinita del cuadrito está Tim Leiper, el coach de tercera de los Mets de Nueva York. En primera lo hace Giver Gómez. Saludos para la familia Gómez en la República Dominicana. Saca batazo peligroso, elevado, distante. Allá lo busca, se pega a la pared y lo captura para el tercer out. Un por poquito. Se van los Mex, 1, 2 y 3. 3 completas, 2 por 1. Los Mex derrotan a Cincinnati en el béisbol de los Mex. 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
0: Amigos, nos vamos a la primera parte de la cuarta entrada. Vienen a batear los Rojos de Cincinnati, Stevenson, Freeler y Tom. Por los Rojos, ahí sigue Jonathan por los Mex de Nueva York, ganando su partido 1-2. Los Mex derrotan a Cincinnati.
2: Aquí está una tercera entrada de trabajo para el derecho Jonathan. Fue lo propio que lanzó, ya decíamos, frente al equipo los Marlins en su debut de esta temporada. 28 picheos para esas 3 entradas, sin hit, sin carrera, un gran trabajo.
0: Una bola, 0 strike para Stevenson. Le hizo un buen turno, su primer turno frente a Jonathan. Le conectó un fly distante hacia el center field. 2 bolas, 0 strike la cuenta. Murakami

0: no se deja, ¿eh?
1: No.
0: Ya llegó al 19.
1: Sí, no, no, no.
2: Roletazo por tercera, la tiene Beiri. Va el tiro a primera, 5-3, retirado, hay una noche.
3: Siempre es bueno. Ese primer picheo de strike, ese primer bateador de cada entrada, tú retirarlo, te despeja bastante el escenario. Y aquí pues logra sacar a Tyler Stephenson con este saltarín por tercera.
2: Hay un out, el turno le toca a Friro. Consiguió Infi Hit en su primer turno al bate. Un toquecito ahí que se quedó arriba de la grama. DJ Friro.
0: Este muchacho, ¿no? Jugador a tiempo completo hace 2 años.
3: Sí, pero su rendimiento no es el mejor. Y siempre hay oportunidades para que otros prueben.
2: Una bola, 0 strike, lanzamiento alto y afuera, 2 y nada la cuenta para TJ Friro. Dos por una, los Mets están derrotando a los Rojos de Cincinnati. Bola, la tercera.
3: No le encuentra la zona aquí al jardinero central del equipo de los Rojos. 3 picheos malos consecutivos.
2: Listo al derecho. Viene el lanzamiento. Wow, base por bolas. 4 lanzamientos consecutivos. Ahí va hacia primera.
3: Segunda base por bola que otorga Jonah Stone. Tercera que sale por parte del picheo de los Mets de Nueva York. Cuando ya por tercera vez entra la tanda, pero por segunda vez están viendo a Jonah Stone. Ya Blake Dom es el abridor y aquí viene por tercera vez al cajón de bateo.
2: Dom tiene de 2-1 esta noche. Buen corredor en primera. Se ha robado 5 Friro este año. Toca la pelota, la tiene el pitcher a segunda, un out, la primera. Sí. Tardó un poquito en sacar la pelota del guante ahí el pitcher Dom. Fuerzan en segunda, en primera por jugada de selección, está John, hay una out.
3: Bueno, la reacción del jovencito, Jonathan, que esperó ahí el machucón, para decir de la forma que siempre estoy hablando que él cae, puso sus 2 pies ahí en prácticamente en movimiento rápido para acelerar, pero crédito al corredor bateador de John a primera, Don, que como su bateador zurdo y con buena velocidad pudo batir el tiro de Pichet y evitar la doble matanza.
2: Ahora hay 2 outs. Cuando batea De La Cruz, foul, se queda ahí en territorio perteneciente a Luis Torrens. De 2-0 esta noche. Se basó por error del lanzador Eddie De La Cruz. Anotó la primera carrera de los Rojos de Cincinnati.
3: Tiene que tener cuidado aquí con este escenario. Elian Swing puede poner el juego diferente.
2: Strike cantado y pareció un poquito alto,
3: Pareció, creo que la curva por fin aquí por parte de Jonah Stone no la había lanzado y aquí apareció la curva. Qué bueno.
2: 0-2 la cuenta para Eddie De La Cruz. Vuelve con el cambio y la cuenta se pone en 1 bola 12 strikes. 12 cuadrangulares, 37 carreras impulsadas tiene Eli De La Cruz.
3: Buenos números de Eli, bateando 2.82, promedio, averaje, 9 bases robadas.
2: Pero terazo.
0: A mí me llama mucho la atención. Me encanta verlo jugando defensiva.
3: Sí, que es fantástico. Tiene una extensión, velocidad, entonces de un guante de que incluso yo recuerdo que se hablaba de la situación del campo corto, muy riesgoso, cometiendo muchos errores en principio, pero definitivamente se ha ido adaptando.
2: Flycito por la parte izquierda, cae en la esquinita del dugout de los Rojos de Cincinnati, sigue la cuenta en 1 bola 12 strikes.
3: Buen picheo, una recta que le amarró el swing a Eli. Y aunque no pudo llegar Torrens, de todas maneras ya la pelota había tocado primero en la malla ahí por el lado del dugout de Cincinnati. Ya la pelota muere inmediatamente, pero un buen lanzamiento buscando dominar a este bateador peligroso que, repito, en este escenario para Jonah Stone

0: tratarlo con pinza. Un hombre que tiene un poder descomunal.
1: Hombre en primera, hay dos outs. Viene el lanzamiento adentro. La perdió ligeramente Luisito Torrens y la cuenta se pone en 2 bolas, 2 strikes.
0: Le de la Cruz, que tiene 24 años de edad. De hecho, en una semana, a ver, para el mes de enero, ya cumplió su 24. El de Sabana Grande de Boyat. Es el tipo que ahora mismo se utilizan en la conversación de cuánto valdría Eli de la Cruz.
1: Foul.
0: En términos de la evaluación de las condiciones y donde él está como pelotero. A ver si Cincinnati, bueno, no ha conocido ese historial de los rojos. Aunque el rango de conversación que se escucha aquí, nadie, es que precisamente este es un pelotero de cifras altas.
1: Señor, viene el lanzamiento adentro y lo lleva a la cuenta máxima, 3 bolas, 2 strikes. Ya le está dando indicaciones al infield el receptor Luisito Torrens. Saldrá el corredor de primera con este lanzamiento. 3-2. Bateador peligroso, Eli de la Cruz. Viene Son, salió el hombre de primera. Batazo profundo hacia el center field. Allá lo va buscando Ewing. Se metió debajo de ella. Y la captura para el lado número 3. Así que amigos, se van con 0. Se ha jugado 3.5. El partido 2-1 ganando los Mex en el béisbol de los Mex por Audaz y Mex Radio en español.
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1: Vámonos, amigos fanáticos, a la parte baja de la cuarta entrada. Viene Juan Soto, Mark Vientos y Marco Semien por los Mets de Nueva York, ganando el partido 2-1. Soto de 1-1, jonrón número 12 del año. Una bola, 0 strike.
0: 2.98 está bateando Soto. Un UVP casi 1000. .986 para Juan Soto. Un OPS, quise decir.
1: Alto el lanzamiento, 2 bolas, 0 strike. Vamos a ver, Néstor, cómo está la pizarra de las Grandes Ligas, presentada a ustedes por la Lotería de Nueva York.
0: 2-1 final. Milwaukee derrotó a San Luis. 3-2. Arizona venció a San Francisco.
1: Swing, abanica, 2 bolas, 1 strike.
0: No fue bueno ese swing. No, wow, fue bueno.
1: Está resentido, parece, del brazo derecho.
0: La muñeca.
1: Ay, ay, ay.
0: Wow. Seguimos con más de la pizarra. 3-0. Filadelfia derrotó a San Diego. Chicago Cubs y Piratas, patado a 4 en la sexta entrada. Colorado y Dodgers para las 10:10. Toronto venció a Miami 2-1 final. 3-2, Cleveland derrotó a los Nacionales. 9-1, Seattle derrotó a Atléticos 8-0 en la sexta entrada. El equipo de Baltimore vence a Tampa 3-0. Detroit derrota a los Angelinos 6-0. Boston vence al equipo de Atlanta en la quinta entrada.
1: Viene el lanzamiento, saca elevado hacia el jardín derecho, debajo de la pelota, y la captura para el primer out.
0: Otros resultados: el equipo de Chicago White Sox derrota a Minnesota, marcador de 2-1. En el partido también temprano, apenas están jugando la parte baja de la parte alta de la tercera. Y ya más tarde, los Texas, que gana 1-0 a Houston. Ese partido comenzó. Yankees y Kansas, 0-0 en la tercera. Aquí jugamos la parte baja de la cuarta, 2-1, Mex vence a Rojos.
1: 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Elevado hacia la parte derecha, lo va buscando Don debajo de la pelota, y la captura para el segundo out.
0: Elevado aquí, rutinario de Mark Vientos. Consigue el segundo out del cuadrangular de Wegeman. Ahora él ha retirado 5 bateadores en forma consecutiva. 6, el zurdo Andrew Abbott.
1: Bueno, parece que no es significativo. Lo que me preocupa es que soltó el bate cuando dobló el cuerpo Juan Soto.
0: Yep.
1: Foul hacia atrás, viene al piso nuestro, y ahí agarró un señor que estaba parado ahí tranquilo. Le agarró a mano pelada. Se la bola un strike, da cuenta para Marcus Semien. Tiene de uno nada esta noche. Batazo por el Chior. Eli de la Cruz, tiro a primera, 6-3. Se van los Mex de Nueva York, 1-2-3. Se han jugado 4 completas. El partido 2-1, ganando los Mex en el béisbol de los Mex. 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
1: Nos vamos, amigos fanáticos, a la primera parte de la quinta entrada, 2-1, ganando los Mex en Nueva York. Viene a batear J.J. Bled. ¡Ay! Aquí está la voz del Jaya. Es de San Francisco de Macorís, Néstor Julio Rosario.
0: Muchas gracias, Max. Sigue Jonas Stone por los New York Mex, 57 lanzamientos. Su cuenta personal vino en sustitución de Huáscar Brazován después de una entrada de trabajo de Huáscar, lo que llaman el piggyback en el sistema de lanzar en Grandes Ligas. Picheo adentro, segunda mala para el bateador J.J. Bleday.
1: 58 lanzamientos, Jonathan. Yo me imagino que podrá llegar a 80 y algo.
0: Sí, creo también. Bateador zurdo, de uno nada, con base por bola incluida, falló con rodado a la inicial. Picheo adentro y van tres. Tres picheos.

0: malos consecutivos, otorgado dos boletos y de hecho solamente un hit, tres hits le han conectado, pero bueno destacar que la carrera que tiene Cincinnati es una carrera inmerecida por un error en tiro que precisamente él cometió, abriendo la tercera entrada con un batazo de Eli de la Cruz. Strike le cantan el primero a Bladey. 3-1, cae por debajo, tiene fuerza, 7 cuadrangulares, plantado allí en un conteo que le favorece y lo sabe Jonah Stone para servir algo con clase, tratar de dominar a este bateador zurdo en conteo de 3 bolas y 1 strike. El lanzamiento atacó, el batazo fuerte, pero de frente a primera. Vientos tomó, corriendo, fácil, pisa la inicial y sin asistencia. Retirado J.J. Bladey para el primer out del inning.
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0: Una o las bases limpias, Sal Stewart, el antesalista, viene a batear. Stewart ha fallado con rodado a tercera, short respectivamente, primera y tercera entrada. Bateando por tercera vez, tiene 12 cuadrangulares, el de Miami, Florida. Primer año en las mayores, novato, prospecto de la organización, check swing, consulta con el árbitro de primera, dice Hunter Wildenstedt que no pasó el bate, dos y nada. El derecho Jonah Stom en la lomita por los New York Mets en su segunda aparición de esta campaña 2026. Foul violento atrás comprando en dos y nada. Dos bolas y un strike ahora para el bateador Sal Stewart.
1: Wendestead, el árbitro de primera base, Hunter Wendestead, uno de los veteranos que nos quedan junto a Las Díaz.
0: Carapaza.
1: Carapaza.
0: Viene la oferta, el lanzamiento adentro. 3-1. Es el conteo ahora para el bateador Sal Stewart. Y una muestra ahí extraña. Jonah Stone, quizás molesto porque falló ese picheo. Dio una vuelta por detrás de la goma. Regularmente un lanzador cuando hace este tipo de gesto manda una señal a la cueva de que algo sintió. Pero en este caso vimos ahora el rostro. Y precisamente fue el disgusto con ese lanzamiento. La perdió, bola mala, la cuarta. Y ahí va Stewart a la inicial por base, por bolas. Y los rojos ponen el empate en circulación con un out.
1: Rápidamente el manager Carlos Mendoza ha activado el bullpen. Tobias Meyers comienza a calentar. Y ahí va ¿Este Wheeler?
0: Sí, Justin Wheeler.
1: Ok, Wheeler. Se parece por atrás a Mendoza. Ahí va Justin Wheeler a conversar con Jonathan. Simplemente el mensaje que le lleva es, dice el manager, que determine esta entrada.
0: Una de las cosas que se reportaba desde ligas menores de Jonathan, quizás hasta en su retraso, estamos hablando del tercer prospecto de la organización número 36 de MLB Pipeline, es que la mecánica en su desempeño, es decir, tenía problemas con su mecánica para pichar y establecer que su comando fuera efectivo para estar encima de los bateadores, y es lo que en esta segunda salida estamos viendo así de manera parcial, aunque no ha recibido el daño por una cuarta entrada que quiere completar, es lo que él ha estado confrontando, porque ya son 3 bases por bolas que ha otorgado en 3 entradas y un tercio de trabajo. Jugando para doble matanza ahora la defensa de los Mets con Eugenio Suárez. Hay poder, lo sabe Jonah Stone, lo saben los Mets. Un viraje a primera, ahí estaba el corredor cerquita, Bladey.
1: Sí, yo, por primera vez desde los campos de entrenamiento tiene la posibilidad de pichar con Justin Wheeler. Y esto aquí lo podría ayudar mucho más que allá abajo, creo yo.
0: Podría, el punto es que mejorar no es el escenario. Y para mejorar tú tienes que estar en un sitio donde te vayan evaluando y que tú puedas utilizar, que te diga tu coach de picheo, en esta entrada vuelve a trabajar la curva que no la vi con esa efectividad. Y aquí no hay ese espacio, aquí se viene a competir. Swing, abanica, 1-1 el conteo para el bateador Eugenio Suárez.
1: Sí, es cierto,

0: como que ha tenido miedo de tirar la curva.
1: No.
0: Ha tirado dos veces que yo recuerde.
1: Coteo parejo para Suárez. Un out, un corredor en la inicial, en esta parte alta. Quinta entrada, 2-1 arriba Mex. Strike al centro, lo sorprende aquí con la rápida 96. Y ya lo pone en conteo de una bola y dos strikes. Suárez está en el hoyo. Se puede ponchar.
0: Este lanzador, Jonathan, es un lanzador peso pluma, como dicen, y por eso depende tanto de su cuerpo. Él tiene que caer bien.
1: Lanzamiento, saca batazo elevado, peligroso, profundo por el central. Ewin va atrás, sigue atrás, a la zona de seguridad, espalda a la pared y captura. Viene rápido el tiro al cuadro, tiene que regresarse el corredor de la inicial. Había salido con el contacto, la llevó lejos, pero mejor el trabajo defensivo del novato AJ Ewin en el central. Segundo a Odelini.
0: Destacar que la filió con mucha seguridad y nunca titubeó con la pelota. Ewin, que lo estamos viendo superándose paulatinamente.
1: Así que rápidamente consigue un importante segundo out Jonas Stone. Cuando viene Nathaniel Lout, Lout tiene en el partido de 2-1, consiguió sencillo en la tercera entrada. Picheo alto, la curva que no rompe y la lanza, pero totalmente divorciada de zona de strike.
0: Debe ser por eso que tiene miedo tirarla más frecuentemente.
1: Tiene 8 cuadrangulares, veterano Nathaniel Lout del equipo de los Rojos de Cincinnati. Otra vez, se queda alta, 2 y nada. Lout, quien lo vimos dando tabla con Tampa, luego con el equipo de Texas.
0: Con Texas.
1: 27, su mayor cantidad en el 2022.
0: Buen guante primera.
1: Chequeando el hombre de la inicial, 2 y nada. La oferta, strike le canta en el primero. Y vino con la recta cortada, 2-1.
0: Pasó por Boston también, ¿verdad?
1: El Boston,
0: sí,
1: pero
0: el año pasado pasó por Boston.
1: Mitad de temporada. De Washington y Boston, ¿verdad?
0: Sí.
1: Mitad y mitad. Fecha límite, sí. El lanzamiento se fue con el picheo, no aguantó el swing, fue alto, tercera mala. 3-1. Este podría ser su último bateado. Es decir, independientemente que lo retire o que lo pierda, este es el último bateador que Jonas Stone va a enfrentar. Yo creo que sería suficiente, cerca de los 80 picheos, teniendo dificultad para cerrar los innings, aunque sin el daño, pero tú no puedes estártela jugando en cada entrada con esa amenaza. Lo perdió, así que la cuarta mala, y ahí va para la inicial por base por bola, y ahí va Mendoza, efectivamente.
0: Sí, va a venir un nuevo lanzador por los Mets de Nueva York, así que en el béisbol de los Mets vamos a tomar una breve pausa y ya regresamos.
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0: Viene el derecho Tobias Meyers a hacer su aparición número 19 del año. 0 ganado, 1 perdido, efectividad de 3 puntos.

0: Mínima, dos carreras por una. Cuando Spencer Steer, el intermedista, es el hombre que viene a batear, debe subir un poquito más. Brett Beatty en tercera. A ver si lo mandan a entrar.
1: Está lejos, ¿verdad?
0: Sí. El derecho, Tobias Meyer. Uno de los brazos clave de este equipo. El primer lanzamiento saca batazo hacia el jardín izquierdo. Allá se está moviendo Soto a la zona de seguridad. Llegó Soto. Capturó Soto para el tercero de la entrada. A un lanzamiento, saca este batazo el guante de Soto. Steer para el tercero de la entrada. Se ve en blanco el equipo de Cincinnati, dejando dos hombres en circulación. 4:30 el partido de pelota. 2-1 arriba Mex en el béisbol de los New York Mex por Audacy. 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
0: Vamos a la parte baja. Esta quinta entrada, los Mex vienen aquí a patear. Ewen, Wegeman y Brett Beatty frente al zurdo Andrew Abbott. Así seguimos 2-1 el juego de pelota. Tercero y último de esta serie, Rojos de Cincinnati visitando a los New York Mets. Zurdo, Abbott ya con 54 lanzamientos. El primer picheo enterrado, chequea swing, dice que no pasó el bate. Primera mala.
1: Nos vamos al spotlight de la quinta entrada, presentado a ustedes por Key Food. Nathaniel Lowe, 30 años de edad. Ha participado 8 años en Grandes Ligas y lo ha hecho con 5 equipos diferentes. Nathaniel Lowe, promedio de 2.64 de por vida, con más de 115 cuadrangulares.
0: Está sacando, batazo elevado por el lado izquierdo, atrás está moviendo el jardinero, llegando a la zona de advertencia, ya se mete Bladey y la captura, la lleva Leco, banda contraria aquí para el primer out, AJ Ewen.
1: Más de 115 cuadrangulares para Nathaniel Lowe. Más de 430 carreras impulsadas. 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
0: Una o las bases limpias. Y el jonronero, Eric Wegeman, es el hombre que viene a batear de 1-1, cuadrangular, su primero, uniforme de New York Mets. Picheo poquito alta, primera mala para Eric Wegeman, designado alineación de los Mex, bateando séptimo para el dirigente Carlos Mendoza. Este es su segundo partido, ayer actuó de emergente. Eric Wegeman saca batazo por el lado derecho, foul, la pelota al público, 1-1.
1: Sí, la directiva de los Mex en Nueva York buscando a alguien que bate, alguien que haga algo diferente, ¿eh?
0: Que aporte, que aporte.
1: Sí, señor.
0: Una bola y dos strike ahora para Eric Wegeman. El picheo recta, alta y afuera. Parejo, 2-2. Brett Beatty al círculo espera por los New York Mets. Ganan el partido 2-1. Cincinnati 4 hits, 0 error. Los Mets 2 hits, pero han sido 2 cuadrangulares.

0: ganan el partido 2-1. En 2-2. El lanzamiento, saca batazo en línea. Al izquierdo, viene hacia adelante. Blader se tiró y capturó. Bonita precisión, mejor persiguiendo esta pelota en línea corta. Hacia el prado izquierdo, se queda con ella. Van dos.
1: Volvió a darle bien Wegeman. Así que, chocando la pelota, es lo que no ha pasado con este equipo de los Mets de Nueva York. Y va a ser interesante, Néstor, porque aquí, cuando pase la planadora, como decían en los países nuestros, se va a quedar quien esté quien batee.
0: Que produzca. Foul al primer lanzamiento. Beatty vino un poquito más agresivo esta oportunidad. Ya tiene un strike en su cuenta. Cayó por la 63 de 1 nada en el partido para Brett Beatty, antesalista de los Mets de Nueva York. 3 cuadrangulares a la campaña para el bateador zurdo. Viene Abbott. Ya se impulsa el lanzamiento, alta. Nivelado el conteo, una bola y un strike aquí para Brett Beatty, el de Austin, Texas. De nuevo, Andrew Abbott. Picheo baja, van dos. Dos bolas y un strike aquí para Brett Beatty. Mira, ese lanzamiento, ese tipo de picheo, para el poder que tiene Beatty, golfearlo.
1: Sí, pero no tiene agresividad en el home plate. Tú dijiste al principio de su turno con agresividad, y él viene a hacer los turnos sin agresividad.
0: Strike, le cantaron el segundo, 2-2.
1: ¿Qué está pasando con él y está pasando con Vientos?
0: De nuevo el zurdo, en dos bolas, dos strike, dos out. Bases limpias, el lanzamiento, saca batazo, short bound al campo corto, la tiene De La Cruz, no, la perdió. En el bound incómodo y difícil, con guante de revés, golpeando el mismo, se levanta y cae al terreno. Así que en primera va a llegar aquí a Brett Beatty. Vamos a ver, creo que va a ser infeliz.
1: Sí, un patazo incómodo. Mira, descubrí que es humano. Ahí De La Cruz.
0: Sí, ahí está, como se dice, una de las situaciones que a él le han comentado que no es, como diríamos, una garantía, que te comentaba hace un ratito de que hablaba. El primer lanzamiento está sacando el veterano Luis Torres, batazo que cruza entre primera y segunda de hit. Allá está el corte del jardinero derecho, donde vuelve el cuadro y hasta segunda se cuela allí Brett Beatty. Torres corriendo en la inicial con sencillo, su primero del juego.
1: Qué bueno, sigue contribuyendo ahí Luisito Torres, y hay amenaza de los Mets en Nueva York después de dos outs. Vamos a ver, necesitamos un buen turno aquí de Carson Banks, que le dio bien su último batazo en la tercera entrada.
0: Page viene por tercera vez ya frente al zurdo Andrew Abbott, aquí a la oportunidad de traer una más. Le van a dar error en fildeo a Eli De La Cruz.
1: Ok, anotamos sin problemas.
0: El zurdo Abbott enfrentando a Bench, agresivo, foul de línea por el lado tercero, otra más al cuartito de los camarógrafos.
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0: Abaricando, es el segundo strike que ya le ponen aquí a Carson Bench. Parece que se resintió algo en ese último swing. El jovencito jardinero derecho estuvo estirándose ahí después del swing en blanco que lo coloca en 0 y 2. En segunda Beatty, en primera Torres, hay dos out. El picheo enterrado, buena parada Stephenson. Pelota se queda al frente y no se arriesgan los corredores de primera y segunda. 1 y 2 ahora para Carson Bench. Si tiene oportunidad, Bichette está en el círculo, espera por los New York Mets.
1: No hay espacio para más lesionados, así que no hay espacio.
0: Lanzamiento, saca batazo en línea, peligroso por el lado izquierdo, foul.
1: Qué lindo ese batazo, se fue con el lanzamiento por pulgadas.
0: Sí, señor.
1: Ahí está la voz del mejor fanático del mundo, el fanático de los Mets de Nueva York.
0: El zurdo Andrew Abbott, de lado chequeando con su receptor. En 1 y 2, el lanzamiento pegada, la desafía Tyler Stephenson.

0: entendiendo que esta pelota golpeó la zona de strike y ahí va el challenger para los Rojos de Cincinnati, que lo perdió.
1: Sí. Ah, qué bueno. Así que se le acá. Ah, no, le queda uno todavía.
0: 2-2, parejo el conteo, siendo turnazo aquí, bench, de 0-2, ya va para el picheo número 6, frente al zurdo Andrew Abbott. En la oferta el picheo elevó por el lado izquierdo, la pelota se está abriendo, se ven foul al lado de los fanáticos, sigue el conteo parejo, 2 bolas, 2 strikes, todo contacto con la pelota, sonido. Tanto Bailey como Torrens se desprenden de sus almohadillas, aquí con 2 out. De nuevo Andrew Abbott, de lado, el lanzamiento alta y afuera, 3-2, cuenta grande, para Bichette, para Bench, no caben más.
1: Sí, Bichette está en el círculo de espera, vamos a ver si logra conseguirlo aquí Carson Bench.
0: Salieron los corredores en 3-2, el lanzamiento, saca batazo en línea, cae de hit, ahí viene Bailey, fácil para la goma, para tercera, va Luisito Torren, viene el tiro al cuadro. Y ahí está el sencillo, grande turnazo para Carson Bench, remolcador de la tercera de los New York Mets. Ganan ahora 3-1.
1: Llega a 19 carreras impulsadas Carson Bench. Turnazo, eso que tú dijiste. Tremendo turno de Carson Bench. Se bajó de tú a tú ahí con el zurdo y finalmente gana la batalla. Así que vamos a ver si continúa esto, Néstor.
0: Así que 3-1, los Mets vuelven a recuperar sus 2 carreras de ventaja que lograron en la segunda entrada, cuando al primer picheo, Bichette, foul por el lado derecho hacia el dugout de los Mets, ya tiene un strike en su cuenta.
1: Sí, a Bichette hay que ponerle un recordatorio, pero necesariamente no hay que hacer swing al primer lanzamiento, porque le hace swing aunque esté fuera de la zona de strike.
0: 0 bola y 1 strike para Bob Bichette. En tercera, Torrens. En primera lo hace Carson Bench. Hay una en esta entrada. Lanzamiento foul por el derecho. Otra vez al público. 0-2.
1: Sí, lo siguen trabajando entonces con estos lanzamientos altos porque saben que a él le gusta.
0: 2 rectas por parte de Andrew Abbott, que por lo que ha presentado en esta entrada, acercándose a los 80 picheos, el dirigente Francona rápidamente pone en alerta allá su bullpen. En 0-2, el lanzamiento foul hacia los fotógrafos por el derecho. Wow.
1: Sigue repitiendo los lanzamientos de arriba y le encanta a Bichette. Hay que dejarlo ahí,
0: Peleando el 0-2 aquí, Bichette con 2 compañeros a bordo.
1: Con un lanzamiento arrastrado podría terminar el turno,
0: Vamos a ver aquí, en conteo de 0-2, descolgado, el batacito hacia el central, allá se está moviendo el jardinero central, sigue buscando la pelota y la captura. Vaya con elevado al jardín central, Bob Bichette para el tercero de la entrada. Pero la quinta de los Mets se va con una más, 2 en circulación, y ahora en 5 completas, Nueva York derrota a Cincinnati 3-1, en el béisbol de los New York Mets por Audacy, Mets Radio en Español.
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2: Vamos a la parte alta, sexta entrada. Sigue Tobias Meyer, la lomita por los New York Mets. Ahora ganando los Mets 3-1. Meyer, que es el tercer lanzador, apenas hizo un picheo cuando vino a sustituir a Jonas Stump con dos corredores en circulación en la parte alta de la quinta, sacando allí el elevado steer hacia el jardín izquierdo. Y así terminar esa amenaza. Tyler Stephenson, el receptor, abre el inning por el equipo de los Rojos. De dos nada para la máscara del equipo de Cincinnati. Adelantado el primera base. Un poquito atrás juega el antesalista Brett Beatty. Picheo pegado. Primera mala ahora para el bateador Tyler Stephenson.
3: Entonces le queda una revisión. Un desafío.
2: Saca batazo, línea insólida hacia el prado izquierdo. Pelota pica buena, se extiende, va a la pared. Allá está cortando el jardinero Soto. Devuelve al cuadro Stephenson, anclando en la intermedia con doblete. Inicia bien el equipo de los Rojos. Coloca corredor en segunda sin out.
3: Esto me da un poquito de temor porque el batazo último que fue out en el center field de Steer fue un tablazo.
2: Dos buenos contactos, sí. Cierto. Dos buenos contactos.
3: O sea que no debe de dormirse ahí el manager Carlos Mendoza. Porque Tobias Meyer es un lanzador que o la trae o no la trae.
2: Así ha sido. Y el zurdo Brooks Raley ya se levanta. El dirigente Carlos Mendoza no se duerme. Ya pues prepara a este zurdo para, como decimos, el grupo A. Preparado para lo de Tobias Meyer es cerrar esta sexta entrada. Luego de allí ya el programa está diseñado. Elevado al infield. Está el segunda base en la grama exterior, ahí detrás de la media luna. Marcus Semiens se queda con ella y dominado aquí. DJ Frill con elevado a segunda. Primera out del inning, no se mueve. De la intermedia, Stephenson.
3: Muy bien. Bateador que había tenido problemas. El equipo de los Mets de Nueva York en sacarlo de out. Y aquí pues consigue el primer out.
2: Sigue con un out, sigue corriendo en la intermedia Tyler Stephenson. Le damos vuelta a la rueda por cuarta vez. Y es Blake Dunn, el abridor. Es el hombre que viene a batear. Bateador derecho frente al también lanzador derecho Tobias Meyer. De 3-1 en el partido, infield hit. Abriendo el juego, falló con elevado al central. Por fin el Choice batió en la cuarta entrada. Chequeando el hombre de la intermedia. Meyer con su oferta, el lanzamiento foul, al piso nuestro. 1-1 el conteo ahora para Blake Dunn.
4: Se lo están gozando ahí. Sí.
3: Métele la mano para que tú veas lo que pica.
4: No, esa pelota tiene sabor.
2: Curva se queda alta y afuera. Picheo de dos bolas, conteo de dos bolas y un strike aquí para el bateador Blake Dunn. En segunda, Tyler Stephenson, 3-1. Mets al frente.
3: Y entonces tiene que procurar agarrarla de aire porque cuando pica, toma más fuerza.
2: Sí, señor. El derecho ya se impulsa. El lanzamiento saca batazo en línea que cae de Kidd. Allá cortó Soto. Van a parar el corredor en tercera. El tiro viene al cuadro. Intercepta allí Brett Beatty. Amaga para tirar a primera, pero se queda allí en la inicial Blake Dunn con sencillo y ataca al equipo de los Rojos de Cincinnati.
3: Ahí va Carlos Mendoza. Así que va a venir un nuevo lanzador por los Mets de Nueva York. Actuando rápido y preciso el manager Carlos Mendoza. Una pausa y ya regresamos.
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3: El zurdo Brooks Reilly es el hombre que viene a hacer su aparición número 23 del año. Uno ganado, uno perdido, efectividad de 1.35 en 20 entradas, 23 ponches, un win de 1.20. 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
2: Así que Brooks Reilly se convierte en el cuarto lanzador. Utiliza Mendoza, lo que como zurdo obliga a Eli de la Cruz ir al lado derecho del plato. Puede hacerlo ambas manos. Así se cuadra a la derecha por primera vez. De la Cruz, que lleva de tres nada en el partido. Dos compañeros en circulación. Tercera, Stephenson en primera. Blake Dunn picheó adentro y lo golpeó. Así que la pelota encuentra aquí la pierna derecha de Eli de la Cruz, que va a la inicial por pelotazo.
3: Ay, ay, ay, se complica la situación. Ahora las bases están llenas con solamente un out. Pero viene un pelotero, un bateador que es zurdo natural. Y esto pues le brinda al equipo de los Mets de Nueva York la posibilidad de una doble matanza. Hay que cerrar el hoyito ese entre primera y segunda, ¿eh?
2: Vamos a ver aquí, viene J.J. Bladey. Bladey, que tiene de dos nada, con boleto incluido. Bateador zurdo, primer lanzamiento, sacabatazo elevado al infield. Salió Vientos, sale todo el mundo, la pide el pitcher. Es el primera base, Mark Vientos, ahí cerca de la lomita, que se queda con ella para un gran out por parte del zurdo dominado. J.J. Bladey con fly a primera. No se mueven los corredores. Siguen las bases llenas. Dos out.
3: Gran out. Gran segundo out. Estaba preparado Brooks Reilly en caso de que no llegara nadie.
2: O debe ser. Y ahí pues Vientos se va a quedar con este elevado. Así que dos out. Punto de mate, pero no termina. Aquí está amenaza cuando Sal Stewart de esa lista. Es el hombre que batea. Strike le ponen el primero a Stewart con una rápida al centro por parte del veterano zurdo Brooks Reilly. Tercera Stephenson, en segunda Don, en primera lo hace de la Cruz, rodadito por tercera, viene Brady, ataca, el tiro va a primera, carrera, Seide. Uy, qué clase de corrida y qué jugada en la inicial. A ver qué dice Mendoza, porque cerrada. Y Bailey otra vez a manos limpias tratando de hacer una grande por parte de los Mets.
3: Sí, creo que va a ser safe, limpio. No hay, no van, está esperando Mendoza, pero no, ya desiste. No van a chequear y se acercan los Rojos de Cincinnati.
2: Así que anota la segunda en las piernas de Tyler Stephenson. Lo dominó, pero ese es el juego. Batazo pierde velocidad en la grama interior por tercera. Como decíamos, Bader hizo todo, manos limpias, tiro perfecto, pero gana la carrera J.J. Blake, Sal Stewart, y produce el infield hit que trae la segunda. Shrek le canta en el primero a Suárez. Eugenio, peligro público aquí en el cajón de bateo. Bateando por cuarta vez, de dos nada con boleto. Adentro el picheo, una bola y un strike ahora para Eugenio Suárez.
3: Se lo gozó el infield hit ahí, Sal Stewart.
2: ¿Sí? Entrada viva, se acerca y mete un hombre que con un swing puede cambiar la historia del juego. Foul que golpeó a Luis Torrens.
3: Oh, pobre Torrens. Ya le preguntaba, ¿tiene alguna parte de tu cuerpo que no haya recibido un pelotazo?
11: No, no hay forma.
3: Dice, no, parece una bandera del B.
11: De todas formas, llega la pelota a golpearlo.

0: Una bola, dos strike, hay dos out, una adentro, bases llenas para Rojos. En esta parte alta de la sexta entrada, el zurdo ya se impulsa, lanzamiento afuera. Segunda mala, 2-2.
1: Esta alineación de los Rojos de Cincinnati se ve bien balanceada, ¿eh?
0: Sí, tienen ahí de todo porque ambidiestro, patazo elevado al central, es corto hacia adelante, viene Ewen, le está llegando a correr a velocidad, llegó y capturó. Se queda con ella y así consiguen el tercero de la entrada. Cincinnati produce una. En esta parte alta de la sexta, las bases quedan llenas. Se ha jugado 5.5 el juego de pelota. 3-2, Mex vence a Rojos en el béisbol de los New York Mex. 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
6: Vamos a la parte baja, sexta entrada. Vienen los Mets, ganan 3-2. Sigue el zurdo Andrew Abbott por una más frente a los Mets, enfrentando a Soto. Lo hace por tercera vez, se cuadra para tocar, la deja pasar, strike, le cantan el primero. Soto tiene de 2-1, incluye allí su cuadrangular número 12 de esta temporada para la fiera Juan José Soto Pacheco. Tiene un strike en su cuenta. La oferta, picheo bajo. Uy, lo sentenció Emil Jiménez, dice que pasó el bate, 0-2.
7: De piedad, levantó el brazo.
6: Cero bola y 2 strikes para Soto. Mar Vientos, Marcus Semien completan los 3 primeros bateadores de esta sexta entrada afuera. 1 bola y 2 strikes ahora para Juan Soto. 9 jonrones en este mes. Es el segundo más detrás de Cal Schwarber, que tiene 10. Así va la fiera en el mes de mayo. La oferta de lanzamiento, saca batazo en línea al jardín central. Pelota cae de hit. Allá está cortando el jardinero central, Phil, devuelve al cuadro y en primera está Juan Soto con sencillo, su segundo de la noche.
8: Te tengo buena noticia.
6: Dale.
8: La muñeca está bien.
6: Sí, no, no, él está bien. Soto,
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6: Bateando Mark Vientos. Vientos tiene en el partido de 2-0. Arrastrando ahí una racha larga sin producir. Paró en 6 cuadrangulares. Pide tiempo Vientos. Lo protege el árbitro. 23 carreras producidas para Mark Vientos, pero ha estado desaparecido. Apenas 3 hits en sus últimos 22 turnos. Con 6 ponches incluido. Amenaza Soto en primera. Picheo, strike, le cantan el segundo. Y ya está montado, 0-2.
8: Aunque el pitcher es zurdo y está de frente a Juan Soto, Juan, si tiene oportunidad, se va a ir para segunda.
6: 0-2. De nuevo el zurdo, chequeando al corredor. La oferta rápida.

0: esquina alta. Una bola y dos strike ahora para el bateador Mark Vientos.
1: Necesita ponerse las pilas Mark Vientos. Necesita comenzar a enseñar lo que nos enseñó a principios de mayo, ¿no?
0: Zach Maxwell calienta por los Rojos. Swing, abanica, pellizcó, retuvo el receptor y se va ponchado Vientos para el primer out del inning.
1: Segundo ponche que le otorgan a Vientos esta noche. Apenas el tercer ponche del zurdo Andrew Abbott esta noche.
0: Y a la hora buena, porque ni siquiera pudo mover el corredor a posición anotadora con menos de dos outs. Hay este ponche para Vientos, algo que ha sido muy constante en los Mex, no solamente en Vientos, en los Mex en esta campaña. Viene Marcus Semiens de dos nada. Primer lanzamiento, atacó el foul que viene a las gradas ahí debajo de nosotros. Primer strike para Marcus Semien.
1: Se ve como pesado ese bate de Marcus Semien, como que no puede romper la cintura. Y cuando el bate va a hacer contacto con la bola, como que no tiene fuerza.
0: Soto ahí sigue, pues precisamente de manera inquietante, moviéndose, quitándole un poquito quizás de concentración al zurdo Andrew Abbott, que de una u otra forma va a ser su última entrada. Ya el próximo picheo será el número 90 para el lanzador zurdo del equipo de los Rojos de Cincinnati. 1-1 el conteo ahora para Marcus Semien. Se fue Soto, el lanzamiento, bola, va el tiro, va el corredor.
1: No.
0: Out en segunda, dice el árbitro Vic Carapaza. Wow,
1: yo quiero ver la repetición. Wow, esa. Bueno, para mí se podía pelear.
0: Ahora la está esperando Carlos, pero dijo que no. Así que el out del 2 al 4. Tiro ahí. Sí.
1: Sí. Fue bam, bam.
0: Llegó ahí en el preciso momento que Soto entraba a la zapatilla. Lo atrapan en la intermedia. Así que hay dos out. En 2 y 1 ahora el conteo para Marcus Semiens. Afuera y alta, es la tercera, tres bolas y un strike. Sí, fue cerrada, eso sí, ¿verdad?
1: Sí, sí. Bueno, que consigue el número 5 del año aquí, ya subsane todo.
0: Foul atrás a las mallas, swing grande, a un picheo rápido por parte del zurdo Andrew Abbott. El conteo ahora es de 3 y 2 para Marcus Semiens.
1: Mañana estamos libres, pero el viernes desde las 6 y 40 de la tarde, béisbol desde el City Field, estaremos recibiendo a los Marlins de Miami.
0: Foul de nuevo, ahora por el lado derecho hacia el público, sigue el conteo grande. Tres bolas, dos strikes para el bateador Marcus Semien. Los Rojos, dos carreras, siete hits, un error. Los Mex, tres carreras, cinco hits. Un error, el derecho Luke Weaver, soltando el brazo por New York Mets, picheo adentro y lo perdió, base por bolas para Marcus Semiens. Ahí va la inicial con dos outs.
1: Buen turno de Marcus Semiens, se fajó ahí, consiguió base por bolas. Aquí el turno para el zurdo AJ Ewing, que chocó muy bien su último batazo en la quinta entrada. Vamos a ver si logra colar la pelota entre la raya de tercera y el tercera base.
0: Primera base por bolas que otorga Andrew Abbott en el juego. Así que le abre la oportunidad aquí a AJ Ewen, que tiene de dos nada en el partido. El primer lanzamiento, línea de foul hacia el dogado de los Rojos. Primer strike para Ewen.
1: Peralta está anunciado para el viernes por los Mets de Nueva York, mientras que Mayor está anunciado por los Marlins de Miami. Una serie de tres partidos aquí en el City Field, viernes, sábado y domingo.
0: Cero bola y un strike para el jovencito bateador, que atacó otra vez el picheo rápido. Foul de nuevo hacia atrás y ya está montado. 0-2, metido en el hoyo está el bateador AJ Ewing. En primera, Marcus Semiens. Hay dos out. 3-2 el partido, arriba los Mex. El zurdo, su oferta, el lanzamiento alta y afuera. Una bola y dos strike ahora para el bateador AJ Ewen. Let's go, Mex. Se escucha por ahí en alguno que otro lugar de este parque de pelota. Alta y afuera, segunda. 2-2. Cuenta pareja ahora para el bateador.

0: de Owen.
1: Tan ávidos de motivaciones para gritar los fanáticos, ¿eh?
2: No ha tenido una salida donde ha pasado de triple dígito. Se fue al corredor, atacó el picheo, saca elevado en zona de foul, tercera base, Stewart buscando la pelota y cae sobre el dogado de los rojos. Tiene que regresarse Marcus Semiens en conteo de 2 y 2.
1: Sí, tuvo que correr más de media milla porque está jugando cargado hacia el señor Stott, como es natural, bateador zurdo.
2: Entonces el próximo picheo será el 100, su primera salida de 100 picheos en esta temporada para el zurdo Andrew Abbott. De lado, chequeando el hombre de la inicial, es Marcus Semiens. Se toma tiempo, reloj que se agota para lanzar. Vino con el rompiente, dice el árbitro de tercera, le pregunta el receptor que no pasó el bate. Cuenta grande para el bateador AJ Ewen, 3 y 2 con 2 out. Marcus Semiens de la inicial se desprende aquí en esta sexta por los Mets.
1: Será su último bateador con ese número de lanzamientos.
2: Swing abanica y se lo llevó aquí con un picheo en la esquina de afuera, ponchado. Ewen para el tercero de la entrada. Vayan los Mets en la sexta, dejando un hombre en circulación y 6 completas. Se han jugado en City Field, 3-2. Nueva York derrota a Cincinnati en el béisbol de los New York Mets por Audaz. 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
2: Vamos a la parte alta de la séptima entrada. Partido continúa 3-2. Sigue allí el zurdo Brooks Raley. Aquí regresa la voz más escuchada en todo Nueva York, Max Pérez Jiménez.
1: Muchas gracias, Néstor Julio. Vámonos a la primera de la séptima. Sigue Brooks en la lomita por los Mets de Nueva York. Viene a picharle a este hombre. Nathaniel Lowe le pone el primer strike. Poquito pegada, pareja la cuenta, una bola, un strike, partido pegadito a 3-2, ganando los Mets de Nueva York, buscando el de la vergüenza. Los Mets de Nueva York han perdido los primeros 2 partidos de esta serie.
2: La desafió Torrens y la acaba de ganar, llamándole strike, que el árbitro Moscoso decretó bola, y en vez del 1 y 1 será 0 y 2 para Nathaniel Lau.
1: Mucho mejor, 0 y 2 en la cuenta. Viene Brooks, poquito afuera, primera mala. Siguen quedándoles 2 desafíos a los Mets de Nueva York y solamente 1 a los Rojos de Cincinnati. Poquito afuera el lanzamiento, 2-2. Los Rojos de Cincinnati hicieron una en la tercera, otra en la sexta. Sus 2 carreras en los Mets de Nueva York, hicieron una en la primera, una en la segunda y una en la quinta. Están ganando 3-2 este partido. 3-2, viene el lanzamiento. Strike, tirándole al tercero y lo poncha para.

0: primer out.
1: Mira, a pesar de que 0 y 2 lo lleva al 3 y 2 grande, viene y rebota para pasarlo con ese picheo de bien localizado en la parte interna, y así consigue su primer ponche el zurdo Brooks Raley y el primer out de esta parte alta de la séptima.
0: Cuando viene Spencer Steer a batear, tiene un hit en tres turnos esta noche. Lanzamiento pegado, primera mala. Luke Weaver ya está listo en el bullpen de los Mets de Nueva York. Listo el zurdo, viene el lanzamiento. Batazo peligroso por la parte derecha, lo va buscando allá en la pared. Carson Bench y lo captura para el segundo out.
1: Muy elevado. Ahí pues ambos jardineros, de hecho, hasta AJ Ewen estuvo al ladito ahí de Carson Bench, en un territorio un poquito más del derecho para cualquier situación, y al final el más veterano de los dos novatos se queda con el elevado.
0: Hay dos outs. El turno corresponde a Tyler Stevenson. Stevenson tiene un hit en tres turnos esta noche. Tiene cuatro cuadrangulares. Lanzamiento afuera. 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Dos bolas, cero strike, la cuenta para Stevenson. Listo Brooks. Afuera, tercera mala.
1: Pueden pasar a nadie, ¿eh? Vamos a ver. No sé qué extraño no tomó aquí a Luke Weaver.
0: Strike cantado. El automático, y lo pone en tres bolas, un strike. Hay dos outs, las bases están limpias. Strike cantado el segundo. Y lo lleva a la cuenta máxima. Tres bolas, dos strikes. Estamos jugando la primera parte de la séptima entrada en esta noche especial del Medical Service Night aquí en el City Field. Lo perdió. Ahí va hacia primera.
1: Ok, vamos a ver. Yo creo que va a venir un emergente. Es decir, Bruce Raley es zurdo. Viene a batear el TJ Friel, que es zurdo. Ay, ok, va a venir un emergente y vamos a ver la reacción que podría tener aquí Carlos Mendoza, teniendo a Luke Weaver en el bullpen ya listo para que venga a enfrentar. Creo que Dane Meyer. Dane Meyer es que va a venir a batear en sustitución de TJ Friel ante este escenario, cuando las oportunidades ya no son la está esperando. Yo creo que lo anuncie. Efectivamente, ahí va Mendoza esperando que anunciaran. El árbitro da la señal y así pues Mendoza toma precisamente la lomita para ir detrás de la pelota. Nosotros vamos a aprovechar en esta oportunidad, en un cambio de lanzador, hacemos una pausa y ya volvemos.
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1: Bien, un nuevo lanzador aquí por los New York Mets. Es el veterano derecho Luke Weaver, siendo su aparición número 22 de esta temporada. Dos victorias, una derrota, 3.22 su promedio de carreras limpias. Ha ponchado 23 en 22 entradas y un tercio. Se convierte en el quinto lanzador que utiliza el dirigente Carlos Mendoza.
0: 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Entonces, va a venir a batear Dan Meyers, tal y como lo anunciaron. Bateador derecho contra lanzador derecho. Hay un hombre en primera. Dos outs. Estamos jugando la primera parte de la séptima entrada. 3-2 están ganando los Mets de Nueva York. El derecho Weaver en la lomita. Batazo peligroso hacia el center field. ¡Viene Ewing! ¡Y la captura! Una línea enana vino hacia el frente, se arrodilló. ¡Y la captura para el lado número 3! Termina la entrada con 0. Queda un hombre en circulación por los Rojos de Cincinnati. En 6.5, 3-2 ganan los Mets de Nueva York en el béisbol de los Mets. 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
0: Vamos, amigos fanáticos, a la parte baja de la séptima entrada. Viene un nuevo lanzador por los Cincinnati Reds.
1: Es el derecho Zach Maxwell, 0 victorias, 0 derrota, apenas una entrada. Una promedio de carreras limpia en las nubes. Cosas no han ido muy bien, o no le fue muy bien a Maxwell en esa entrada de trabajo. Se convierte en el segundo lanzador de los Rojos.
0: 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Grandote este lanzador, Zach Maxwell, 6'6 de estatura, 275 libras. Strike cantado. Lanzamiento 99 millas por hora. Dos bolas, un strike. La cuenta para Jarry Jump, bateando de emergente por Wegeman. Alto el lanzamiento. Creo que hay cambios defensivos, ¿verdad?
1: Meyer se quedó jugando en el jardín central y entró a batear precisamente por el jardinero central TJ Friel.
0: Strike cantado el segundo y lo pone en 3-2.

0: Jared Young, bateando 3.33, recién regresando de la lista de lesionados. 3 bolas, 2 strikes. El espigado y grandote foul hacia la parte izquierda. Tarde se vio ese bate. Sigue la cuenta en 3 bolas, 2 strikes.
1: Maxwell está en su segunda temporada en las mayores. Muchachito, 25 años de edad. Año pasado, 8 partidos, todo como relevista. Y esta es su segunda aparición de este 2026.
0: Batazo en línea. Entre dos. Allá la busca rápidamente el center field. Y ahí está Jared Young con línea de hit al central.
1: Se inicia bien, a ver si se puede recuperar por lo menos una segunda carrera de ventaja, ya que Cincinnati le quedan 2 oportunidades posibles al juego, octava y novena, cuando los Mets ya utilizando todos los brazos de importancia, en el caso de Jalen Weaver, que cerró la séptima del equipo de los Rojos de Cincinnati.
0: Cuando viene a batear Brett Beatty por los Mets de Nueva York, los Mets tienen ahí en la cueva a Bruján, que yo le diera uso, En esta séptima entrada, corriendo ahí en primera sin out.
1: Por Jared Young. Sí, no es mala idea, una realidad.
0: 0 bolas, 1 strike, la cuenta para Brett Beatty. El cuadro cargado hacia la parte derecha. Viene el lanzamiento. Strike cantado.
1: Lo desafió. Lo desafió Brett Beatty.
0: No.
1: Entendiendo, sí. Lo desafió Brett Beatty, entendiendo que. Y lo perdió, Es strike.
0: Ok. Solo le queda uno a los Mets. Es el primer desafío que hace Brett Beatty.
1: Yo no recuerdo otro, cierto.
0: 0 bolas, 12 strikes. No hay out. 3-2 ganando los Mets en Nueva York, esperando a remolque en primera. Jared Young ya está listo. Maxwell. Foul hacia la izquierda. Sigue la cuenta en 0 bolas, 2 strikes.
1: Maxwell, quien, como decía, su segunda salida, pero nada buena su presentación. En una entrada le hicieron 4 carreras limpias con 3 hits y 2 boletos los Piratas. Aquí enfrenta al primer bateador y ya le conecta sólido hacia el prado central.
0: Se le escapa al receptor y ahí está Jared Young en segunda.
1: Que luce todavía el muchacho con trabajo que realizar en ligas menores, este Zach Maxwell. De hecho, el tercer peor bullpen de todas las grandes ligas es el de los Rojos de Cincinnati.
0: Así que está en segunda Jared Young, la cuenta ahora en 1 bola, 2 strikes. Wild pitch para el lanzador. Viene alta y afuera, segunda mala, 2-2. Yo decía lo de Bruján porque es una carrera importantísima para los Mets de Nueva York.
1: Sí, sí, claro.
0: Listo al derecho, viene el lanzamiento adentro. El turno de Bailey lo ha llevado a 3-2. Comenzó con 0-2. Y aquí se ha fajado para llevar, extender el turno. Listo, viene el lanzamiento. Foul hacia la parte izquierda. Sigue la cuenta en 3-2.
1: Una buena reacción, aunque el picheo lució un poquito alto, pero era como señalamos, estaba en la frontera de poder cantar un tercer strike. Y no todos los picheos tienen que ser en el centro del plato para usted atacarlo y tener éxito.
0: 3 bolas, 12 strikes. Viene el lanzamiento, foul hacia atrás. Fajao, ahí está Brett Beatty. La cuenta sigue en 3 bolas, 12 strikes, esperando a Ramón, que en segunda Jared Young. Luisito Torrens en el círculo de espera por los Mets de Nueva York. Viene el lanzamiento, línea, qué captura de aire. Eli de la Cruz, así que fue de una vez a la almohadilla, pero regresó rápido ahí Jared Young. Se produce el primer out.
1: Si la pelota buscara el jugador, no el jugador a la pelota, este contacto de Bale, una línea enana. De hecho, Eli, que tiene un buen tamaño, pero de todas maneras se colocó prácticamente allí como en cuclillas, se sentó a esperar esta línea.

0: línea al pecho, y esa situación le permite a John, que había dado unos pasos hacia tercera, regresar con tiempo y evitar ser doblado en segunda.
1: Una bola cero strike para Torrens. Este turno podría ser interesante. Torrens es muy buen bateador contra bolas rápidas.
0: Y está golpeando la pelota, sobre todo hacia la banda contraria, buscando el hueco. Ya tiene 3 hits en los últimos 2 partidos.
1: De picorazo, buena parada ahí de Stevenson. Evitó consecuencias mayores. 2-0 strike la cuenta para Luis Torrens.
0: Solo él y Soto tienen esa cantidad de hits en 2 partidos consecutivos.
2: Sí, señor.
1: Se despega el hombre de segunda. Viene el lanzamiento. Bola la tercera. 3 bolas. Y 0 strike para Torrens.
0: Le va a regalar un picheo. Si lo tiene ahí Zach Maxwell para seguir compitiendo con él. Si no, tendrá que fajarse con el novato Carson Bench.
1: Le cantan el primero. Y la cuenta ahora está en 3-1. Hay otro zurdo por el medio. Lo tiene la segunda base. Va el tiro a primera. Out. En la jugada pasa hasta tercera el corredor de segunda. Así que ahora hay 2 outs.
0: Patazo de frente al intermedista. La formación que... incluso me sorprendió un poquito ver allí en segunda base, en esta Spencer Steer, que Torrens es un bateador hacia banda contraria, pero él estaba cargado hacia la almohadilla segunda, y allá fue el batazo justo también a conectarse con él.
1: Aquí está Carson Bench, le cantan el primer strike, y grande la quinta entrada, trayendo una carrera para los Mets de Nueva York. El novato Carson Bench tiene hombre en tercera con 2 outs. Tiene el lanzamiento, swing, abanica y lo ponen en 0-2.
0: Siguió el sencillo de la tercera, la que precisamente está marcando diferencia a favor de los Mets. Lograr aquí un batazo de éxito y traer una segunda de ventaja se convertiría en figura del juego Carson Bench.
1: Listo, viene el lanzamiento, línea de hit hacia el center field. Ahí viene anotando el hombre de tercera y el partido se pone 4-2, ganando los Mets de Nueva York.
0: Wow, a la hora buena, 0-2. Fíjate cómo logra golpear un picheo en la zona alta. Pero lanzamiento que él podía pues atacarlo y lo vio de manera clara para conseguir este elevadito ahí detrás de la media luna. Corto para el jardinero central. No llevaba mucha fuerza de todas maneras. Pelota tiene éxito y trae desde tercera a el corredor John para la cuarta de los Mets. Así que figura del juego ahora mismo, Carson, sí, Bench.
1: Par de carreras impulsadas. Cuando viene a batear Bichet, una bola 0-1. Se ha ido de 3-0 esta noche Bob Bichet. Listo. Saca batacito detrás de la primera. Es peligroso, cuidado. Pica de foul. Se pica ahí cerca de la raya.
0: Anotaba.
1: Se arma la de Villa Diego. Vamos a ver, Néstor, aprovechando ese hit de Carson Bench. A ver si tú me dices que él está caliente, que él está frío en este partido presentado por Food Bazaar Supermarkets.
0: Una buena noche para el novato de 4-2, 2 remolcadas. Caliente en el partido, frío. Marvientos de 3-2 con par de ponches.
1: 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Por poco la bota, un poquito alto el tiro, provocando ahí Carson Bench. Tiene 9 robos este año. Una bola, un strike para Biche. Viene el lanzamiento afuera. 2-1.
0: Pero es un lanzamiento de Biche. Él, 2-3 bases por bola que pueda negociar en 6, 7, 8 turnos. Ya los lanzadores comienzan a tomar un poco más de confianza, pero ven que él es muy agresivo a picheos malos y lo siguen trabajando fuera de la zona.
1: ¡Abierto! Hay un zurdo allá en el bullpen que debe ser para Soto.
0: Caleb Ferguson.
1: Así que está calentando allá por los rojos de

Cincinnati. 3-1 la cuenta. Viene el lanzamiento, bola la cuarta. Y ahí va para primera Vichel. Hombres en segunda y

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4: Bien, aquí está el zurdo Caleb Ferguson, quien viene a hacer su debut de esta temporada. Veterano Ferguson, que lo hemos visto ya en varias organizaciones, lo vimos con Dodgers hasta el 2024, luego estuvo trabajando con los Yankees, fue con Houston, Pittsburgh, y el año pasado estuvo con la organización de los Marineros de Seattle y los Piratas. El veterano zurdo Caleb Ferguson haciendo su debut en este 2026.
5: Quiere enfrentarse a Juan Soto. Lanzamiento, strike el primero.
4: La va a desafiar
5: Soto. Ok. Soto la desafía. Mientras tanto, te digo que esta llamada al bullpen, presentada a ustedes por la Lotería de Nueva York. Hola, lo ganó Soto. Juega hoy. E imagínate qué harías. Wow. Una bola, cero strike para Soto. Hombres en segunda y primera. Pegadita. Dice que lo golpeó. Así que ahí Soto va hacia primera.
4: Interesante esto. Soto, pues, inmediatamente, ahí está el receptor reclamándole a Edwin Moscoso. Porque es Soto que le destaca al árbitro del plato que la pelota le rozó. Entonces allí preguntan a la Cueva de Cincinnati sobre el particular y nada que pueda el dirigente Terry Francona como discutir, entendiendo que sí, la pelota rozó a Juan Soto.
5: Salió bien Francona, se quedó tranquilo, ¿eh? Porque...
4: Oh, interferencia. Okay, es interferencia.
5: Interferencia del receptor. Le da al bate con el guante. Así que interferencia del receptor. Corregirlo. Vientos, ya le ponen el primer strike. Cero bola, un strike. Las bases están llenas.
4: Necesita aquí, con un giro hace. Es decir, estamos ya en la séptima entrada. Con un hit él lo puede hacer. Dos carreras más. Un 6-2 se pone interesante para dos innings más el equipo de los Rojos de Cincinnati. Entonces, pon la bola en juego, Omar Vientos.
5: Pegada, una bola, una strike, la cuenta para Vientos. Se ha ido de 3-0 esta noche. Partido 4-2, ganando los Mets de Nueva York. Viene el lanzamiento, foul hacia la parte derecha. Que está tarde se va a tener esto, pero muy tarde.
4: Digo que él tiene ahora mismo una, una presión a los turnos fallados. Entonces la indecisión de ir con confianza a atacar los picheos, lo tiene en duda en el plato.
5: Saca elevado por la parte derecha, la bola se va abriendo, se va abriendo, se va abriendo. Y se abrió.

0: cortecito de la gradería. Sigue con vida, vientos. Una bola, 12 strikes.
1: Vamos a ver. A la defensiva. Está vientos. Con más razón para, como decimos, recortar un poco el contacto, el swing, poner la bola en juego.
0: Listo, viene el lanzamiento, bajita y adentro. Se empareja la cuenta, dos bolas, dos strikes. Jared Ferguson, 29 años de edad. Ya no hay pique así, ¿eh? 1149.
1: Wow.
0: 2 y 2, lanzamiento, flycito detrás de la primera, lo busca la primera, lo busca el Ray, le está llegando el Ray, qué jugadota ahí de Don. Corrió media milla y la captura en zona de foul para el lado número 3. Así que amigos, los Mets anotan una y dejan las bases llenas. 7 completas, 4 por 2, ganando los Mets en el béisbol de los Mets por Audacity Mets Radio en Español.
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0: Arribamos a la primera parte de la octava entrada, partido 4 por 2, ganando los Mets de Nueva York. Viene la tanda abridora de los Cincinnati Reds. Breakdown es el primero, Eddie de la Cruz y J.J. Bleday son los tres hombres que vienen al plato por los de Cincinnati. Strike cantado el primero. Se ha ido de 4-2 esta noche. Down. Tremenda atrapada la que hizo ahí para el tercer out. Toca la pelota, la busca el pitcher. Va el tiro a primera. Infi hit para Down. Se la dejó en las manos.
1: Ese toque no lo hacía nadie, ni que usted tuviese el tercera base al frente, porque lo que hizo aquí Blake Dunn era precisamente, como se dice, colocarle en un lugar tan difícil que el lanzador Weaver hizo todo lo humanamente posible para tomar y lanzar, pero difícil. Hay que se envasa, lo inicia muy bien aquí Blake Dunn, se envasa por tercera vez en 5 presentaciones en el plato.
0: Cuando viene el peligroso Eli de la Cruz. De la Cruz se ha ido esta noche de 3 nada, fue golpeado en la sexta entrada. Lanzamiento poquito afuera, la primera mala. Se mantiene en acción el bullpen de los Mets de Nueva York. Luke Weaver en la lomita por los Mets de Nueva York en esta octava entrada. Strike cantado el primero, pareja la cuenta, una bola, un strike. Eli de la Cruz, 24 años, 6'6 de estatura.

0: 300 libras toda de músculo.
1: Atleta, un atleta, muchacho.
0: Saca batazo peligroso hacia el right field. Allá lo busca Bench y lo captura para el primer out.
2: Sí, la lleva otra vez distante dentro del parque con la velocidad de estos jóvenes. Ahí ambos otra vez casi se encuentran. Y llega con facilidad Carson Bench. Y así consigue Weaver el primer out de esta entrada.
0: J.J. Blaney. J.J. Blaney es el hombre que batea. Se ha ido de 3-0 esta noche. Bateador zurdo, hombre en primera. Foul hacia atrás. Primer strike. Recuerden que descansamos mañana y el viernes, el sábado y el domingo estaremos recibiendo a los Marlins de Miami antes de irnos lejos, lejos.
2: Sí, último viaje para la costa oeste, el tercero, donde nos llevará a Seattle primero y luego a San Diego.
0: Así que vamos a ver si nos empatamos lo que nos hicieron los Marlins aquí en casa, ¿verdad?
2: Sí, yo digo que entrando con una victoria en el día de hoy es un buen ánimo para recibir a los Marlins y poner precisamente el interés de ir por una barrida.
0: Claro, y hacernos respetar en casa, ¿verdad? Una bola, un strike, la cuenta para Bled Day. En primera despegando el corredor. Se ha robado dos bases esta temporada. Foul hacia atrás.
2: Mira, Munetaka Murakami se acaba de convertir en el novato con más jonrones antes de llegar al mes de junio en una temporada, superando a Mark McGuire, 1987, que tuvo 19, y al uno que era nuestro, Pete Alonso, en el 2019. Wow. Llegó a 20 Murakami y todavía quedan juegos por este mes de mayo.
0: Elevado, lo viene buscando la tercera, lo busca el receptor, lo busca el pitcher, lo tiene Torrens. Y se produce el out, segundo de la entrada, foul fly al receptor.
2: Cuando hablamos de uno de los mejores bullpen de la liga, es cuando vemos la actuación de estos hombres. Los Mex en todas las grandes ligas tenían el sexto mejor bullpen en desempeño, por lo que hemos visto. Ya Luke Weaver en los últimos 14 partidos tiene una microscópica 1.8. Apenas dos carreras en 17 entradas de trabajo. Ha conectado 10 hits, 5 boletos y ha ponchado 19. El derecho Luke Weaver. En franco dominio está este hombre.
0: Viene Sal Stewart. Le cantan el primer strike. Se ha ido de 3-1 esta noche. Esperando remolque. En primera está Blayton. Murakami, 20 cuadrangulares. Wow. Y no costó 150 millones como Schwarber, ¿eh?
2: No, es que Murakami lo rechazaron la gran mayoría de los equipos. El scouting era que se poncha mucho, no tiene una buena consistencia a las rectas y ya ha matado más de 20. Sí. En lo que se arregla el negocio.
0: Sí, sí. Strike cantado, el segundo. Una bola, dos strikes para Sal.
2: La va a desafiar aquí, okay. Stewart.
0: Cuidado si está bajita, ¿eh?
2: La ganó.
0: Sí, se veía bajita. Por mucho, ¿eh? Así que la cuenta está ahora en dos bolas, un strike. Este novato, una tremenda temporada, 12 cuadrangulares. 36 carreras impulsadas. Strike cantado.
2: La desafió otra vez.
0: ¿Otra vez?
2: Sí. Se la desafió aquí Sal Stewart al árbitro Edwin por segunda vez. ¿Está así?
0: Yo creo que va a perder.
2: No, la perdió esta.
0: Sí. Ok. Yo me imagino que le pasa por el lado Moscoso y ahora.
2: Buena. No, ¿quién fue? Ah, Salvador Pérez y Las Díaz. Uh-huh. Salvador le desafió dos y se la ganó. Y vino un tercer picheo y no lo cantó. Y le pusieron la cámara a Díaz.
0: Sway cantado el tercero. Oh. Y lo pasman. Me termina el cuento cuando regresemos, porque la primera parte de la octava terminó con cero. Dejaron un hombre en

0: circulación. 4-2 ganando los Mex en el béisbol de los Mex. 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
0: Amigos, vámonos a la parte baja de la octava entrada. Vienen a batear por los Mets de Nueva York en esta entrada. Marcus Semien, AJ Ewing y el turno de Jarry Jones. Vamos a ver si lo dejan por ahí. Strike cantado el primero. Sigue el zurdo en la lomita. Ferguson por los Rojos de Cincinnati.
5: Fíjate, de terminar la historia, de Lastia y Salvador Pérez, de que entonces en ese partido estaba lanzando Seth Lugo y Salvador era el receptor, Kansas City contra Boston. Y un picheo que entendió Lastia que fue bola.
0: Strike cantado el tercero y lo ponchan mirando para el primer out.
5: Ya Salvador lo desafió y el picheo fue strike. El siguiente lanzamiento vuelve otra vez y Lastia lo canta como bola y Salvador Pérez vuelve a desafiar el picheo y el picheo le enseña en el ABS que es strike. Pero viene el tercer lanzamiento consecutivo y es una bola recta alta. Salvador no va a desafiarlo porque es una bola. Y las Díaz se le para en el frente y lo mira como... Y no lo va a desafiar.
0: Rolincito al pitcher, lo tiene rápidamente a la primera y hacen el out del 1 al 3. Segundo de la entrada. Las Díaz, uno de los árbitros más emblemáticos que hay.
5: No, una figura. Un video se hizo viral de él en audio con Vladimir Guerrero Jr. Que Vladi vino a batear y cuando Vladi, ese primer turno que vino a batear,
6: le preguntó por
5: él entró y le dijo: dime, chico, ¿cómo está? Y el viejo: saludos, ese es mío.
0: Viene Jarry Young a batear. Estamos jugando la parte baja de la octava entrada presentada a ustedes por Riverside Caran Limo, la grande y elegante de Nueva York. 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Parte baja de la octava entrada. 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Strike cantado. Jarry Jones tiene de 1-1 bateando por segunda vez. Foul hacia atrás, ya lo ponen 0-2. Cuatro por dos, los Mets están derrotando a los Rojos. Vinieron con intenciones de barrer y los Mets están luchando por ganar el de la vergüenza. Afuera, primera mala. Las Díaz, nunca lo he visto ni como.

0: que los respetan, los saludan los jugadores.
1: Yep.
0: Igual que a John West. Roletazo lindo, viene la segunda. Con el guante hacen grado del 4 al 3. Termina la entrada. Así que amigos, se van los Mets 1, 2 y 3. Se han jugado 8 completitas. El partido 4 por 2. Mets derrotan a Cincinnati. 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
0: Vámonos, amigos fanáticos, a la primera de la novena, posible última oportunidad para los Rojos de Cincinnati, cuando viene un nuevo lanzador por los Mets de Nueva York.
3: Su cerrador, Devin Williams, siendo su aparición número 21 de esta temporada, 3-2, su récord en ganados y perdidos. Efectividad alta, 6.35 en 17 entradas. Ha puchado 25 bateadores con un whip de 1.65. El derecho, Devin Williams.
0: 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Eugenio Suárez, Nathaniel Lowe y Spencer Steele son los tres hombres que vienen al plato por los Rojos de Cincinnati. 4 por 2 ganando los Mets de Nueva York. Swing, abanica. Primer strike para el venezolano Eugenio Suárez. Se ha ido de 3 nada esta tarde, noche. Easton Williams, poquito afuera. Entonces ya no le quedan desafíos a los Mets. Le queda uno todavía a los Rojos de Cincinnati.
1: No, al contrario. Los Mets le queda uno a los Mets. Y a los Rojos
0: sí,
1: no le
0: sí,
1: queda.
0: Ya no le queda a los Mets. A los Rojos de Cincinnati. Una bola, 2 strikes. Easton Williams, lanzamiento bajito, 2-2. Estamos jugando la primera parte de la novena entrada. Abierta, lo lleva a la cuenta de 3-2.
1: Vamos a ver. Nada interesante enfrentar todavía a un Nathaniel Lowe, quien tiene poder con corredor en circulación, ganando por 2 carreras.
0: Foul.
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0: 3-2 la cuenta para Eugenio Suárez. El 20.

0: Tirano, tercera base de Venezuela. Listo, lanzamiento, bola a la cuarta, lo perdió. Y ahí va para primera Suárez. Posiblemente venga un corredor rápidamente por él, ¿eh?
1: Ahí vamos a ver, de todas maneras aquí no es la mejor inicio, es la mejor señal. Aquí Williams, que juega con ventaja de dos, debió ser un poquito más agresivo con Suárez, sobre todo abriendo la entrada y ganando por dos carreras. Es un bateador vulnerable, pero le fue corriendo todo el tiempo.
0: Lanzamiento, bola la primera para Nathaniel Lau. Tiene 3-1 esta noche. Dos carreras, 8 hits. Los Rojos de Cincinnati. Pegada, segunda mala.
1: Ah, bien.
0: Recordemos que viene Williams de un cuadrangular en la novena entrada. Bola la tercera.
1: Bueno, un poquito divorciado de la zona. No ha podido ni su cambio ni en la recta de cuatro costuras, que son sus principales picheos, establecerlo donde precisamente Torrent quiere ese lanzamiento.
0: Hay cantado al primero, vino con el cambio. Primer strike, 3-1. Es un gran candidato para doble matanza.
1: Peligro, que es un tipo que tiene poder. Entonces se ve vulnerable aquí Williams.
0: Foul hacia la parte de atrás. La cuenta lo lleva ahora. 3-2. Último partido de esta serie en Knicks, Nueva York, Rojos de Cincinnati. Nathaniel Lau. Esperando remolque en primera está Eugenio Suárez. Viene el lanzamiento, foul. Sacó de los codos ahí. Sigue la cuenta en 3-2.
1: Otra vez vino con ese picheo rápido y en parte interna debajo de los puños del bateador zurdo Nathaniel Lau, quien sigue a Suárez sin amenaza alguna, incluso está al lado de la almohadilla, Eugenio.
0: Foul hacia atrás. Este hombre que es de poder, sin embargo, no se poncha tanto para ser un bateador de poder.
1: Sí, lo hace más peligroso en este escenario.
0: 3-2. Ahí están los fanáticos, están haciendo como la tortuga buscando el sol y haciéndose sentir aquí en el City Field. Novena entrada, 4-2, los Mets derrotando a Cincinnati. Una victoria que más que buena sería necesaria para este equipo. Bola la cuarta, lo perdió y ahí va hacia primera.
1: Tiene que salir Wheeler aquí a ver cómo puede reencontrar, porque ya no solamente en las dos bases por bolas, es que ya tiene 15 lanzamientos los primeros dos bateadores. Ahora va a venir un corredor emergente por Nathaniel Lau aquí en esta novena entrada. Se trata de Matt McLain, que va a correr en sustitución del bateador emergente, bateador de la inicial, corredor Nathaniel Lau. Ahí está el conversatorio, sube Wheeler. Torrent, sobre todo, es que lleva, como quien dice, la voz cantante para esta conversación con el veterano lanzador derecho, cerrador del equipo, que se ha complicado porque ya el empate está en circulación y metiendo hombres de contacto como Spencer Steer, sobre todo este hombre que pone la pelota en juego.
0: Steer bateando. En segunda Suárez, en primera McLain. El partido 4-2, ganando los Mets de Nueva York. El derecho Williams. Swing, abanica. Primer strike.

0: Pero con el cambio, el cuadro más distribuido ahora buscando la doble matanza. Foul por la parte derecha, ya lo pone en 0-2.
1: Vamos a ver aquí si puede ganar este escenario. Sería clave. Así puso a, bueno, en 1-2 tuvo a Eugenio Suárez y lo perdió con pase por bolas. Ese es el hombre que corre en segunda. Vamos a ver si puede aquí su cambio, que trabaja muy bien, que lo tiene que localizar, buscar este out por la vía del ponche.
0: Bien, el lanzamiento, foul hacia la parte de atrás en el círculo de espera por los Rojos de Cincinnati. Está Tyler Stevenson. Devin Williams en la lomita por los Mets de Nueva York, buscando salvar un partido más para los Mets de Nueva York. Try tirándole al tercero y lo poncha para el primer out.
1: Wow, hay que aparecer ese cambio. Es el pincheo para él precisamente cerrar, trabajar, buscar ese out importante. Y aquí lo logra, lo rompiendo ahí la esquinita de afuera para el bateador derecho. Y un out clave porque pone la entrada, que un batazo al cuadro con buena ejecución defensiva podría finalizar aquí este partido de pelota. Va a venir un emergente por el equipo de los Rojos de Cincinnati, P.J. Higgins, en sustitución de Tyler Stephenson.
0: Buscando su salvado número 8 del año. Cuando Warren comienza a calentar en el bullpen de los Mets de Nueva York, lanzamiento, P.J. Higgins. Una bola, cero strike. Batea para 2.94 con tres carreras impulsadas. P.J. Higgins. Williams chequeando al corredor de segunda. Lanzamiento afuera, divorciado totalmente.
1: Lo perdió y no hay chance para otro bateador más, ¿eh? Warren, que acelere la marcha.
0: Dos bolas, cero strike. Listo, viene el lanzamiento. Strike cantado. Mira, con la rápida. Y lo ponen, dos bolas, un strike.
1: Higgins sin cuadrangular, apenas este es su turno número 18. Su aparición en el plato número 18 de la campaña.
0: Swine tirando, le quiso aguantar el swing, pero el bate se va solo y la cuenta está en 2-2.
1: Le lanzó el cambio, ya lo vio Higgins, pero no tiene que, como se dice, hacer un invento más. Lo volvería otra vez con ese picheo, tal y como lo pudo establecer frente a Spencer Steer, y tratar aquí otra vez de engañar aquí a este bateador P.J. Higgins.
0: 2-2, dos hombres en circulación. El empate está en primera. Viene el lanzamiento. Alta, lo lleva a la cuenta máxima. 3-2.
1: Vino el cambio, pero divorciado, parte interna, rompiendo demasiado cerca del bateador. Y ahora el conteo de 3-2.
0: 25 lanzamientos con el próximo. Mucho, demasiado. Viene el lanzamiento. Strike. La pellizcó. La bola le da ahí a Torrens. Así que sigue la cuenta en 3-2.
1: Wow. Un pedacito de la madera encontró para, como decimos popularmente, salvar el turno. Pelota golpeó otra vez a Luisito Torrens. De golpe y pelotazo, él no está falto.
0: 3-2 en la cuenta para Higgins. Williams en la lomita. Lanzamiento. Foul. Se queda ahí en el círculo. La cuenta sigue en 3-2.
1: Wow. Rumbo a 30 picheos. El derecho.
0: Mucho, demasiado, ¿eh?
1: Devin Williams.
0: Venía lanzando bien, ¿eh? Hasta el morrón ese de Miami, ¿verdad? 3-2. Alta la cuarta. Como si hiciera falta.

0: convicción en este partido, se llenan las bases.
1: Bueno, no sé qué decisión tomaría aquí Carlos Mendoza, pero yo creo que para mí sería suficiente. Tres bases por bola en cuatro bateadores, prácticamente te dice que él no la tiene para ser competidor. Está totalmente divorciado. Y aquí viene un hombre que pone y hace buenos contactos, Dave Meyer, que batió y chocó la pelota con una línea que no será una buena jugada de Ewing. Pudo haber complicaciones en esa séptima entrada.
0: Y viene haciendo swing al primer lanzamiento, ¿eh? Bases llenas. Bola la primera.
1: Bateador de más tiene Devin Williams para mí.
0: Sí, para mí también. Ya no hace nada ahí. Y más con 27 lanzamientos, 28 ahora. Una bola, cero strike, bases llenas, viene el lanzamiento. Strike cantado el primero. Muy despegado de la raya está el primera base. Mal vientos. Despegándose los corredores. Las bases están llenas. Foul por tercera. El empate está en segunda. Tiro de cualquier cosa y solamente un out.
1: Vamos a ver aquí. Uno y dos. Otra vez. En un bateador a su escenario. Para poder cerrar aquí. No lo pudo hacer con el anterior y lo perdió con boleto y lo tuvo precisamente en uno y dos.
0: Usted que creía que era fácil. Se salió de sopetón. Una bola, dos strikes. Devin Williams en la lomita. Las bases están llenas. Un solo out. Novena entrada. Swing. Abanica. Y la poncha para el segundo out.
1: Y poncha aquí a Meyer. Lo poncha con un picheo que estuvo prácticamente casi golpeando al bateador. De la forma que ese lanzamiento desde que salió de la mano. Por eso digo que él no tiene el comando, no tiene localización. Pero por fortuna para Mex, para Williams, para todos nosotros, lo atacó y convierte el swing para el segundo out de esta entrada.
0: A Lady Now, los Mex de Nueva York para llevarse la victoria. Le cantan el primer swing a Blake Dunn. En tercera, Suárez. En segunda, McClain. En primera, Higgins. Lanzamiento, strike tirando al segundo. Toma un nuevo aire, Williams. Se ponen de pie todos los fanáticos aquí en el City Field. Se creía que era fácil. Esto no es fácil. El público de pie. Gritando a su máxima expresión en esta novena entrada. Viene el lanzamiento. ¡Soy! Tirándole al tercero. Y esto se acabó. Se acabó. Victoria para los Mets de Nueva York. Derrotan 4-2 a los Rojos de Cincinnati. ¡Wow! ¿Cuánto costó Néstor Julio esta victoria número 23? Los Mex ganan el de la vergüenza. Ganan 4-2 en el béisbol de los Mex. 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
4: Amigos, bienvenidos al postjuego de los Mex de Nueva York, presentado a ustedes por la Lotería de Nueva York. 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Bueno, una victoria, la número 23 del año, que le costó a los Mex de Nueva York. Por lo menos aprovechan la oportunidad. Esta noche Soto consigue su cuadrangular, el número 11 del año, número 12 del año. Y yo diría que los dos turnos con hombre en posición anotadora de Carson, pues, son cosas a sacar, a relucir esta noche.
5: Fíjate que el equipo logra por primera vez en los últimos 7 partidos más de 2 carreras. Se logran 4, par de cuadrangulares, se estrena Eric Wegeman, hace un tremendo aporte a la necesidad de esa ofensiva de carreras para el equipo de los Mex. Pero yo creo que también en el trabajo de cómo navegaron con tantos problemas durante todo el partido los lanzadores de los Mex, pero ese out clave importante siempre aparecía para precisamente sacar a los rojos, que nunca dejaron de envasar por lo menos un corredor en sus 9 entradas. Y vaya que final, con 3 bases por bolas, diríamos el agua al cuello, con un descontrol de Devin Williams, logra del lado contrario y a favor de él los 3 outs por la vía del ponche, dejando a Cincinnati con las bases llenas. Victoria necesaria, victoria que corta racha de 5 derrotas consecutivas que trae el equipo de los Mex hasta este triunfo aquí en casa frente a su fanático. Y como decíamos hace un ratito, es una mejor entrada, una mejor visión para recibir al nuevo rival el fin de semana, los Marlins, llegando con el modo positivo al alcanzar este triunfo en la noche de hoy.
4: Así es, 17 hombres le dejaron los lanzadores de los Mex de Nueva York en base a los rojos de Cincinnati esta noche. Amigos, no se muevan, tenemos más cuando regresemos en el postjuego de los Mex de Nueva York.
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0: Estamos de regreso en el postjuego de los Mex en Nueva York. Aquí los Mex en Nueva York derrotaron 4-2 a los Rojos de Cincinnati en el último partido de una serie de 3. Vamos a ver qué ha pasado en el resto de la acción de las Grandes Ligas en este miércoles por la noche.
1: Bueno, partidos en progreso. Los Dodgers, comenzando ese encuentro en la misma primera entrada, derrotan a Colorado 1-0. Astros vencen a Texas 4-3 en la octava. Toronto derrotó a Marlins 2-1. Los Guardianes a Nacionales vencieron 3-2. Filadelfia blanqueó a Padres de San Diego 3-0. Los Orioles derrotaron a Tampa 11-2. Detroit derrotó a Los Angelinos 4-0. 8-0, Boston venció a los Bravos de Atlanta. Marcador de 7-0, los Yankees vencieron a Kansas 2-1. Milwaukee derrotó a San Luis 9-1. Seattle derrotó a los Atléticos. Arizona derrotó a San Francisco 3-2. Chicago Cubs, dando una racha de 10 derrotas, vencieron a los Piratas 10-4. Chicago White Sox derrotó a Minnesota 15-2. Y nuestro marcador final, una vez más, New York Mets derrota a Cincinnati 4-2.
0: Este partido duró 3 horas y 1 minuto y fue presenciado por 33,453 fanáticos aquí en el City Field en Flushing, Nueva York. Ganó este partido Tom, su primera victoria este año en Grandes Ligas, una victoria y 0 derrota. Perdió a Abbott, que ahora tiene 4 victorias y 3 derrotas. Salvamento número 8 para David Williams, que le costó bastante. Tenemos más en el postjuego de los Mex en Nueva York cuando regresemos.
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1: Bueno, victoria para Mex en este último de la serie frente a Rojos de Cincinnati. Seguimos en casa, mañana descanso. Luego de 16 partidos consecutivos, los Mex se toman un merecido descanso y el viernes nos preparamos para recibir a los Miami Marlins. 6:40, estaremos en nuestra antesala. 7:10, es el primer picheo. El derecho Max Meyer subirá por el equipo de los Miami Marlins. 5-0 su récord en ganados y perdidos, una buena efectividad de 2.52, y estará enfrentando al también derecho Freddy Peralta por los New York Mex. 3 victorias, 4 derrotas y efectividad de 3.52.
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